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No

0: Hola, les saluda Esteban Porras de Enfoque a la Familia, donde ayudamos a las familias a mejorar en Cristo a través de capacitación y educación en línea. Hoy iniciamos una serie inspiradora sobre cómo fortalecer nuestra relación en el matrimonio. Sixto Porras nos invita a afilar el hacha, invirtiendo tiempo en aprender a amar de verdad. Descubriremos que los pequeños actos de servicio y las palabras de afirmación son el panal de miel que renueva las fuerzas en el hogar. Escuchemos.
1: Todos los estudios científicos dicen que los casados tienen mejor calidad de vida que los solteros. Tienen mejor salud que los solteros. Tienen mejor finanzas que los solteros. Se deprimen menos. Están más gastados, pero viven mejor. Es que así es el amor, ¿ah? Cada vez que yo leo y leo y leo sobre la vida de los casados, comparando los estudios, siempre nos van a decir que los casados estamos mejor en todos los índices que los solteros. Viven más que los solteros. Y usted se casó efectivamente con ese amado o esa amada que usted idealizaba. Usted no se enamoró de la otra persona, usted se enamoró del ideal que tenía. Por eso usted sueña cómo podía ser. Y cuando se casa, viene a la consejería y dice: a mí me estafaron. ¿Cómo le estafaron? ¿No se parece a mi sueño? Pues no, es que este es de carne y hueso. Es igual que usted, con hierros y acierto. Entonces ahora nos toca aprender a amar a esta realidad que está a nuestro lado. ¿Sí? Abraham Lincoln dijo en alguna ocasión, una de sus frases célebres: si me dieran 6 horas para cortar un árbol, invertiría 4 en afilar el hacha. Invierta, por favor, en afilar el hacha, en conocer, en interpretar. ¿En qué consiste el amor? ¿En qué consiste amar? No es fácil. ¿Será belleza? ¿Será dinero lo que trae estabilidad al matrimonio? No es ahí. Yo no puedo confundirme, no es orgullo, no es ego. Yo debo de aprender a afilar el hacha para hacerlo bien. Les animo a que lean, a que aprendan, a que escuchen, a que hablen, a que dialoguen. Esto que voy a exponer es la segunda parte del libro que escribí sobre cómo tener un amor saludable y fuerte. Léanlo juntos, apréndanlo juntos, escúchenlo otra vez más, lleguen a acuerdos. Si vamos a jugar un deporte, ¿sí? Fútbol, ¿no? Vamos a jugar fútbol. Y usted llega al juego y dice: bueno, vamos a jugar sin reglas. ¿Cómo será aquello? Un desastre. ¿Cuándo es foul? ¿Cuándo es gol? ¿Y si la toco con la mano? ¿Y si la toco con el pie? ¿Cuándo está fuera de juego? ¿Cuánto el portero puede salir? ¿Usted definió las reglas de la convivencia en casa, del juego que ustedes tienen en casa? ¿Cuánto tiempo invertido en definir las reglas? ¿Cómo jugamos en casa? ¿Cuáles son las reglas del matrimonio? Invierta tiempo en afilar el hacha, en tener claro cómo es que el amor crece. Por eso yo quiero animarle en el nombre del Señor que siga aprendiendo. Si usted no aprende a amar, usted se quedará amando por instinto y viene producto de las heridas del pasado. Por eso nosotros tenemos que aprender a amar. Vamos a responder una pregunta hoy. ¿Qué nos acerca? Número uno, haga sentir amado y amada a su cónyuge. Entonces ahora en el almuerzo con los taquitos, usted le va a preguntar: mi amor, ¿qué te hace sentir amada? Ya no lo explicaron. El hombre piensa que es pagando las cuentas. Es una

0: ánimo fueron palabras dulces que elevan mi ánimo y renuevan mis fuerzas. ¿Me explico? Entonces yo tengo que saber cómo a mi cónyuge le gusta.
1: 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Continuemos con el programa.
0: No somos perfectos. Un día venía del trabajo ilusionado y vi una floristería y pasé y dije, voy a sorprender a Helen con un arreglo de flores. Y vi una rosa empaquetada linda y yo dije, bastará con una rosa. Hasta se ve que tiene gotas de agua. Llego a la casa y le muestro la rosa. Ella se ríe y yo me sorprendo y digo, ¿no te gusta? Claro, está linda, mi amor. Es plástica. Y yo me dije a mí mismo, ni siquiera una rosa fresca puedo comprar. Terminamos riendo los dos. No importa. Era una rosa. Era el gesto, el cariño. Era una forma de decir te amo, ¿no? Con el tiempo uno aprende a decir te amo. Por ejemplo, uno de esos lenguajes del amor es la sorpresa, ¿no? Pues yo ya aprendí que mis sorpresas no funcionan. Cumple años y yo le digo, ¿qué tú quieres? Tienes que comprártelo tú mismo. Porque en una ocasión yo vi que ella usa solo un perfume, ¿no? Porque tiene alergia a los perfumes, ¿sí? Entonces, solo un perfume. Y yo llegué a un lugar y vi el perfume. Y dije, ¡wow! Casi nunca encuentro este perfume. Entonces, compro el perfume de Helen, porque esa marca es única. Ese perfume, ese aroma es de Helen. Es que es Helen ese perfume. Cuando llego me dice, wow, loco, pero este no es. ¿Cómo no es si es la marca? No, dice, ese es hecho en Nueva York. El que yo uso es hecho en Francia. Y yo dije, es que no puede ser. No puede ser. Entonces ahora yo le digo, o sea, detalles tan pequeños me es difícil. ¿Qué es el secreto? Es no matar el amor. Es no vencernos en querer agradar, en llegar al corazón a mi amada. Exprese amor con actos de servicio. Puede ser que usted queme los huevos o hasta el agua que queme, ¿no? Pero tenga actos de servicio por la persona que usted ama. Pequeños detalles que le hagan sentir amada. Palabras de afirmación. Cambie la crítica por el halago. Cambie la crítica por una palabra de reconocimiento. Expresiones de afecto. El otro día leía un estudio que dice, las parejas, los matrimonios que se toman frecuentemente de la mano disminuyen la incidencia del divorcio un 20%. Yo dije, ¿tomarse la mano? Pareciera un dato raro, pero era un estudio interesante que habla de nuestra cercanía, de lo agradable que es estar juntos. De que no estamos peleados, de que no estamos distantes. Exprese amor con un beso. Póngase un buen chicle. Descubra qué le gusta y sorpréndale, aunque sea una rosa plástica. Número 2, esté presente en la vida de su cónyuge. Escúchele. A mí me pasaba que cuando Helen me quería contar algo, yo terminaba dándole un consejo. Hasta que ella me enseñó a escucharme, dice, no, no te estoy pidiendo un consejo, mi amor. Solo escúchame. Y yo dije, ok. Porque uno tiende a que siga siendo pastor en la casa. Entonces yo dije, no, debo decir un consejo si me lo pide, pero lo único que ella quiere es que yo esté presente en su vida. Que me importe lo que a ella le importa. Por ejemplo, amar a Helen es escucharla hablar de alimentos, hablar de salud. Y me encanta escucharla porque aprendo mucho.

0: mucho. Helen me ha educado, nos ha educado en el arte de comer, de nuestra salud. Cuando alguno de mis hijos se enferma o alguno se enferma, ¿a quién llaman? A la doctora Helen. Porque ella sabe, ha estudiado, se ha preparado. No hay nada más bello que poder estar presente en la vida de la otra persona. Génesis 2, 18 dice: el Señor Dios dijo, no es bueno que el hombre esté solo, le voy a hacer un perro. ¿Dijo eso? No humanicen las mascotas. Por favor, no humanicen las mascotas. El Señor dijo, no es bueno que el hombre esté solo. Le voy a hacer una ayuda idónea. Le está diciendo una ayuda igual, con su misma naturaleza, totalmente opuesta para que sea complemento. Por eso peleamos, porque somos totalmente opuestos. Una ayuda idónea. El término ayuda en español es referido a ayudante. Es decir, un ayudante no es el experto. Pero aquí en el original lo que está diciendo es un profesional experto como lo es usted. Es hermosísimo. Por lo tanto, viene a ser un complemento perfecto. A mí me duele ver cómo hemos humanizado a las mascotas. A mí me duele ver cómo hemos sustituido la relación real por las relaciones virtuales. Usted no puede sustituirlo. Por eso es importante que lo entendamos. Yo debo de estar presente, cerca, en la vida de mi cónyuge, que me importe lo que a ella le importe. Que yo pueda escucharle, que yo pueda emocionarme con ella. Somos un complemento perfecto el uno con el otro. Somos el mejor equipo. Nos ayudamos. Dos pueden más que uno. Si uno cae, el otro le levanta. Nunca menosprecia a quien te ha dado la mano en medio de la crisis. Nunca menosprecies a quien ha advertido el peligro cuando te ha visto correr en esa dirección. Esté presente en la vida de su cónyuge. Estos amigos siempre andaban juntos en su empresa y yo lo observé. Yo siempre ando viendo para aprender, ¿no? Y le digo, ustedes siempre andan juntos, siempre ha sido así. No, dice, ella quedaba en casa, yo iba a trabajar, no nos informábamos de nada. En un momento ella comenzó a reclamarme porque yo trabajaba mucho, llegaba tarde, me gritaba, me ofendía, yo hacía silencio. Hasta que un día me tiré en el sillón y ella comenzó a vociferar y a gritar. Abrí mis ojos y comencé a llorar y le dije, no aguanto más, amor. La empresa está a punto de quebrar. Estamos a punto de perder los autos, a punto de perder la casa, a punto de perderlo todo. Llego a la casa y tú me gritas. Y ella dijo, pero ¿por qué no me lo habías dicho? Porque no quería preocuparte. Pero ya no doy más. Ya no puedo más. Dijo ella, los dos comenzamos a llorar. Ella comenzó a acariciar mis manos, a abrazarme, nos abrazamos, hasta que yo pude abrir mi corazón y decirle, te necesito en mi vida. Usted y yo debemos de aprender a expresar esto. Te necesito en mi vida. Abra su corazón. Estoy sufriendo esto, estoy viviendo esto. Caminemos juntos. Ayúdame. No sé cómo resolverlo.
1: Invertir tiempo en conocer y agradar a nuestro cónyuge es siempre la mejor decisión que podemos tomar para nuestra estabilidad. En el próximo segmento hablaremos sobre la importancia de estar presentes en la vida del otro y cómo convertirnos en un complemento perfecto en lugar de competidores. Gracias por estar con nosotros. Se despide Esteban Porras de Enfoque la Familia, donde ayudamos a las familias a mejorar en Cristo.
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1: ¡Aleluya! ¡Oh, Señor!

0: Ahora vamos a escuchar las siguientes declaraciones de parte del hermano Pablo, Alberto Motesi, Luis Palao y Víctor Richard.
1: Está en nosotros el no perder nunca nuestra fe.
2: Declaramos que este es el día grande de nuestra bendición y de nuestra oportunidad, y queremos vivirlo para tu gloria. En medio de la tragedia, de la preocupación, de las tensiones,
3: en tus manos, Señor, encomendamos estas naciones y nuestro mundo, sobre todo nuestros hijos y nietos, que ellos todos te conozcan y que vivan para tu gloria.
1: Que prediquemos el hecho de que en ti y solamente en ti hay libertad, Señor, y que no es esta vida lo único que existe para nosotros, sino hay eternidad.
4: Confiamos en tu palabra que dice que si confesamos nuestros pecados, tú eres fiel y justo para perdonarnos.

Quiero invitarte a cerrar tus ojos. Él es nuestro refugio en la tribulación, y Él es el refugio y el descanso para todo aquel que vaga, que camina sin Él. Y si tú estás aquí en esta noche y te sientes lejos, te sientes cansado, te sientes afligido, Él ha preparado un lugar precioso para ti, un lugar de esperanza, un lugar de bendición. Y Él quiere darte refugio en esta noche, refugio en su presencia, en sus caminos.

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1: Te quiero invitar a que alces esas manos en confianza delante de Él. Le digas, Señor, por lo que tú has hecho, es que levanto mis manos ante ti.

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Tú eres mi tesoro, Jesús. Tú eres mi tesoro. Corre. Cierra tus ojos, por favor.

0: Grazie, Signore. Grazie, Signore.
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2: Amén.

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1: Quiero pedir que todo mundo en este estadio encuentre un lugar sobre sus rodillas, porque esta noche la estamos culminando arrodillados delante del Señor. Le pido que donde quiera que usted esté, busque la manera de poder estar sobre sus rodillas para darle homenaje a Jesús. Ahí donde usted está, vamos a darle homenaje.

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1: Hoy es un día especial para ti y para mí. Hoy podemos cambiar. Hoy podemos ser diferentes. El Espíritu Santo de Dios vino a cambiar, a liberar, a dar paz, a dar amor. Si en esta noche tú estás aquí, quieres cambiar, hoy es una buena oportunidad. El Espíritu Santo se mueve en medio de nosotros y Él puede cambiarte. No importa qué tan malo seas, o qué tan bueno seas, o crees que eres, siempre podemos ser mejores.

A veces nos sentimos tan tristes. Sentimos que no importamos nada para nadie. A veces creemos que somos muy buenos y que no podemos mejorar más. Pero la gente que está a nuestro alrededor piensa diferente. O tal vez pienses que eres tan malo que no puedes cambiar. Pero la palabra de Dios dice que sí puedes cambiar. Yo quiero invitarte esta noche que cantes conmigo esta canción como una oración al Señor.

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1: 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Te necesito. Eres el amor de mi vida. Eres el amor de mi vida. Eres el amor de mi vida. El anhelo de mi corazón.

¿Cuántos le dan gracias a Dios que su amor es tan grande para cada uno de nosotros? Oh, gracias, Señor. Que se oiga ese aplauso hasta los cielos.

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Palabras son vida y son verdad. Tus palabras son eternas y te adoramos, Señor. Levanta tus brazos, abre tu corazón.

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hay un secreto muy poderoso, que la virtud que le reconocemos a Dios, eso es lo mismo que se nos viene a nosotros. Cuando decimos que Él es admirable, sus maravillas vienen a nosotros. Cuando decimos que Él es consejero, sus consejos vienen a nosotros. Cuando decimos que Él es fuerte Dios, su fortaleza viene sobre nuestra debilidad. Cuando decimos que Él es Padre eterno, Él suple todas nuestras necesidades. Abraza a tu familia, busca a tu familia ahí donde estás. Y vamos a adorar juntos como familia. Las naciones necesitan ver familias adorando al Señor.

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1: Te damos la gloria. Yo le invito a que llenemos este lugar de adoración por lo que Él es para nosotros.

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0: Señor. Quiero que escuchen este salmo, el Salmo 106, versos 4 y 5. David, ¿podrías leer ese salmo, por favor?
1: Acuérdate de mí, oh Jehová, según tu benevolencia para con tu pueblo. Visítame con tu salvación, para que yo vea el bien de tus escogidos, para que me goce en la alegría de tu nación y me gloríe con tu heredad.
0: ¿Cuántos pueden decir amén a eso? Ahora quiero que leas Génesis, capítulo 9, versos 15 y 16. Oh, hermano, escucha, esto está poderoso.
1: Y me acordaré del pacto mío que hay entre mí y vosotros y todo ser viviente de toda carne. Y no habrá más diluvio de aguas para destruir toda carne. Estará el arco en las nubes y lo veré. Y me acordaré del pacto perpetuo entre Dios y todo ser viviente, con toda carne.

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1: Días antes de mi último cumpleaños, mi esposa me preguntó acerca de que sí, que me gustaría recibir en ese día especial. Y recuerdo que mi respuesta fue que no necesitaba nada, que no me tenía que regalar nada. Pero el día de mi cumpleaños me levanté y me senté al piano, y pensando en la pregunta que me había hecho mi esposa, me puse a pensar en qué le respondería al Señor si Él me preguntara qué es lo que me gustaría recibir el día de mi cumpleaños. Y pensando en esto, escribí esta canción que se llama Este Día Especial.

Si es tu anhelo, díselo a Él. Es mi anhelo contemplarte, Jesús. Conocerte.

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Yo te invito a que en este momento de tu corazón clames a Él y le digas: Señor, dame más. Dame más de ti, Jesús. Yo quiero más. Vamos, que se escuche tu voz. Llena este lugar.

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Señor, porque tú nos rescataste. Con tu amor nos rescataste. Vamos, dale gracias, dale gracias, dale gracias. No te canses de darle gracias. No te canses de darle gracias. Tu amor me rescató. Tu amor me limpió. Tu amor me dio vida eterna, Señor. Por eso cantamos. Por eso cantamos.

Oh Señor, en este día te doy gracias por la salvación de mi alma, Señor. Señor, te doy gracias por tu fidelidad. Padre,

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Señor, cuando veo tu grandeza y tu inmenso poder, me doy cuenta que no tengo nada que ofrecerte. Por eso vengo ante ti, Señor, ofreciéndote mi canción, mi vida, oh Dios.

Señor, queremos ser olor fragante. Queremos ser sacrificio acepto, agradable a ti.

0: Oh, te alabamos, Señor. Te alabamos. Te damos gloria.
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Jesucristo dijo: por tanto, id y haced discípulos a las naciones, bautizándolos en el nombre del Padre y del Hijo y del Espíritu Santo, enseñándoles que guarden todas las cosas que os he mandado. Y he aquí que yo estoy con vosotros todos los días hasta el fin del mundo. Amén.

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1: Amén. Oh Jehová, cuánto se han multiplicado mis adversarios. Muchos son los que se levantan contra mí. Muchos son los que dicen de mí: no hay para él salvación. Mas tú, Jehová, eres escudo alrededor de mí, mi gloria y el que levanta mi cabeza.
2: Sí, Señor.
1: Con mi voz clamé a Jehová y él me respondió desde su monte santo. Jehová es mi luz y mi salvación. ¿De quién temeré? Jehová es la fortaleza de mi vida. ¿De quién he de atemorizarme?
2: Oh, Señor.
1: Cuando se juntaron contra mí los malignos, mis angustiadores y mis enemigos, para comer mis carnes, ellos tropezaron y cayeron.
2: ¡Aleluya!
1: Aunque un ejército acampe contra mí, no temerá mi corazón. Aunque contra mí se levante guerra, yo estaré

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0: Ayúdenme a darle una bienvenida a Vicente Montaño. Hay una canción que le pedí a Vicente del Salmo 133. Es una canción nuevita. Esta la presentamos por primera vez aquí en Los Ángeles.
1: Salmo 103,
0: creo. ¿Qué dije?
1: Creo que es Salmo 103, ¿verdad?
0: Es Salmo, ¿qué dije yo?
1: ¿Lo escribiste?
0: 133.
1: Estás hablando de tu edad, Marcos.
0: Vamos a cantar mejor, ¿no? ¿Qué les parece?

Venimos ante ti, oh Dios, sedientos, cansados, conscientes de nuestra necesidad de ti, más que de cualquier otra cosa.

0: Sumerge los ojos.
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0: No hay nadie como tú, Señor.
1: Cuando tú vienes a su presencia, Él te llena como nadie más. Te quiero invitar a que levantes esas manos conmigo, donde quiera que estés. Y le digas conmigo al Señor: te necesito, Señor. Te anhelo más que la vida misma, Señor.

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0: ¡Oh, gloria a Dios!
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0: No hay nadie como tú, Señor.
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1: No sé si cuántos hemos visto una obra abandonada alguna vez, alguna obra que ha quedado por ahí a mitad,

0: Al contrario, alguien que compró el terreno sacó todo eso y construyó algo, algo nuevo. Y qué tristeza, ¿no? Cuántos esfuerzos, cuántos proyectos que lleva construir algo, cuánta dedicación, cuánta inversión, cuánto dinero, cuánto entusiasmo, cuántas ilusiones con esa obra, pero por alguna razón quedó ahí en el olvido y quedó en la nada. Ahora, Dios no es así. Las personas podemos dejar obras sin terminar, pero Dios no. ¿Cuántos decimos amén? Dios siempre termina lo que empezó. Y Él, si empezó una obra en cada uno de nosotros, Él la va a continuar. Y Pablo sabía esto. Por eso Él dice, doy gracias por ustedes. Y no le dice gracias porque están prosperando, porque tienen dinero. No dice nada de eso, sino dice por la comunión que tienen con el Evangelio. Y qué bueno es poder alegrarnos cuando una persona tiene un contacto con Dios. Ahora, Pablo sabía algo, que Dios había empezado una obra en ellos y quizás él veía muchas cosas incompletas, pero él dice, yo sé que Dios la va a perfeccionar. Yo sé que Él va a continuar esa obra que Él empezó. ¿Y cuántos creemos que Dios va a hacer esto con nosotros?
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1: Necesitamos protección. Necesitamos ser cuidados. ¿Cuántos podemos comprender esto? ¿Eh? Y esta es una verdad que asimilarla, escuche, nos hace bien. No es decir, asimilo esto, uy, soy tan débil. No, asimilarlo lo hace bien. ¿Por qué? Porque si yo lo asimilo, voy a poder prepararme para estar seguros en esta vida. Esto nos lleva a la necesidad de poner siempre nuestra confianza y nuestra seguridad en otros desde que nacemos. Siempre, siempre, siempre, escuche esto. Yo le estoy hablando algo que para mí fue de mucha bendición toda mi vida. Siempre, desde que nacemos, aún siendo grandes, siempre necesitamos alguien que vele por nosotros, algo en qué poner nuestra seguridad. Dios diseñó la familia como un sistema de protección y de seguridad. El diseño de la familia es perfecto en Dios, porque Dios sabe que nosotros somos seres vulnerables, seres que necesitamos ser cuidados, seres que necesitamos ser llenos de amor, llenos de protección, llenos de seguridad. Y para eso Dios no creó el Estado, no creó el gobierno, no creó las iglesias. ¿Sabe qué creó? La familia. Puede haber buen estado, puede haber buenos gobiernos, puede haber buena asistencia social, puede haber buenas escuelas, buena maestra, pero Dios creó las familias, y la familia se viene abajo. Somos los seres más vulnerables que hay sobre esta tierra. ¿Cuánto entendemos esto? Por eso el diablo ataca tanto la familia y quiere romper la familia. Papá, mamá, abuelos, tíos, es algo tan lindo, tan perfecto cuando funciona. Pero todos tenemos una etapa en la vida, a pesar de que somos vulnerables, que creemos que no necesitamos de nadie. ¿Cuándo es esa etapa? Cuando empezamos a crecer. En nuestra adolescencia. ¿Cuánto le pasó alguna vez esto? Preste atención, porque a usted, por más que esté aquí, sea el más grande que esté aquí y desde el más pequeño, necesitamos comprender. Yo quiero darte una palabra de Dios que puede darte libertad, que puede darnos libertad para vivir en esa seguridad que Dios quiere darnos completamente. En la adolescencia empezamos a creer que no necesitamos a nadie, que podemos cuidarnos solos, que somos indestructibles. No sé si me pasó a mí solo, pero a mí me ha pasado. Cuando era adolescente, digo, yo ahora salgo de mi casa, mi papá no dice nada, hago lo que quiero, ando. Y nunca era consciente del peligro. O alguno era consciente. No somos conscientes del peligro y andamos en lugares que no tendríamos que andar y hacemos cosas que no tendríamos que hacer. ¿Por qué? Porque creemos que somos indestructibles. Pero la realidad es que los peligros y las necesidades de protección y seguridad los seguimos teniendo siempre. Adolescentes, jóvenes, mayores. Toda persona que quiera vivir sin sufrir las consecuencias de la inseguridad deberá aceptar que no puede confiar en sí misma. Toda persona que quiera vivir sin sufrir las consecuencias de la inseguridad deberá aceptar que no puede confiar en sí misma. Necesitamos ser protegidos para estar seguros. David reconocía que necesitaba ser protegido para sentirse seguro. Ese fue el secreto para ser un hombre tan fuerte y victorioso. El secreto de un hombre victorioso, él no es alguien que dice siempre, yo lo puedo, yo puedo esto, yo puedo, sino es alguien que dice, yo hay cosas que no puedo, pero tengo un lugar para recurrir, para estar seguro. Amén. Es lo contrario a lo que dice el mundo. El mundo dice, yo puedo, yo no necesito. Pero David, el hombre más exitoso prácticamente de la Biblia en todo lo que emprendió, era alguien que él comprendía que a pesar de todo su talento, su habilidad, él necesitaba ser protegido. Que él necesitaba alguien en quien confiar. Dice, en ti, oh Jehová, me he refugiado. El versículo 1 dice, en ti, oh Jehová, me he refugiado. Sé para mí una roca de refugio donde recurra yo continuamente. Quiero decirte esto, el éxito de cualquier varón o cualquier mujer que va a sentirse segura y que va a emprender las cosas como el más fuerte, no es el que dice yo puedo, sino como el que dice como David, en ti he sido me refugio, en ti está mi confianza. Puedes experimentar esto. Esto es grandioso. Esto es grandioso porque cambia nuestra forma de...
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1: No nos cansamos de cantarte. No nos cansamos de alabar.

0: Porque yo sé, Dios, que tú guardarás en completa paz a todo aquel cuyo pensamiento persevera en ti. Porque en ti confío.
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1: Dios dice, yo no voy a sacar, tengo mis 24, mis 36 satélites puestos en la tierra y no lo voy a sacar de tu vida. Te voy a mirar y me voy a poner un propósito, hacerte entender el camino que debes andar. Y Dios lo va a hacer. Por como un padre que ama a su hijo y quiere que le vaya bien, la misericordia de Dios es tan grande que Él puede, aún a un David que había fallado tanto, Dios no viene, cuando Él ora y se arrepiente en el Salmo 32, Él reconoce su pecado, Dios no le dice, bueno, ahora te voy a castigar y ahora te va a ir mal y ahora no vas a poder lograr más nada, sino que le dice, yo voy a fijar mis ojos sobre vos y te voy a hacer entender por dónde debes andar. ¿Para qué? Para que llegues al destino correcto que yo programé para tu vida. Ese es el GPS de Dios. Y ese GPS de Dios sigue estando vigente hoy sobre cada uno de aquellos que le buscamos. Para tener un buen destino, para llegar a una buena meta, para andar por el buen camino, necesito a Dios. ¿Cuántos decimos amén? Sin Dios podés ir a un lado hoy, mañana al otro lado, mañana agarro para acá, la semana que viene para allá, hoy me gusta esto. Pero cuando tenés a Dios, necesitas a ese Dios que te va a marcar el camino preciso. Y si en esta noche estás acá buscando tu propia vida y tus propios caminos, que hoy le puedas decir, Señor, yo necesito que vos seas mi GPS. Que tú me marques el camino. Que tú seas el que pongas tus ojos sobre mí. Estas mismas palabras hoy Dios nos dice a cada uno de nosotros. Sobre ti fijaré mis ojos y te enseñaré el camino que debes andar. Dios te dice, quiero ser tu GPS. Quiero indicarte el camino correcto. Mis satélites están sobre tu vida. ¿Cuántos dicen amén?
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Oh Señor, en este día te doy gracias por la salvación de mi alma, Señor. Señor, te doy gracias por tu fidelidad. Padre,

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1: Que llega un momento en la vida que nosotros tenemos que decidir que quién va a ser nuestra seguridad. A veces de jóvenes decidimos, mi seguridad va a ser que yo me reciba, que yo estudie, que yo sea un profesional. Mi seguridad y mi confianza está que yo triunfe en el deporte. Mi seguridad y mi confianza será en que tenga un buen trabajo, un buen ingreso económico, que tenga mi auto, que tenga mi casa. Y muchas veces ponemos la seguridad y la confianza en muchas cosas. Pero llega un momento que nos damos cuenta que aún logrando todas esas cosas, nuestra vida puede estar insegura. Y David, cuando conocemos la historia de David, sabemos que su confianza y seguridad desde su juventud estuvo en Dios. Si tuviste el privilegio de confiar en Dios desde que sos joven, sos un privilegiado, pero quizás conociste a Dios después de la juventud. Pero hay un momento, escuche, este es el punto de esto, hay un momento donde yo tengo que decidir dónde va a estar mi confianza, dónde va a estar mi seguridad. Recuerde que el que confía en el hombre y pone su brazo, su carne como brazo, muchas veces es decepcionado, pero si ponemos nuestra confianza en Dios.
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1: Nunca fallarse. A pesar de que muchas veces nos hemos refugiado en muchas cosas, Señor, hemos aprendido a refugiarnos en tu presencia. Y una vez más, por medio de este canto, te pedimos, guárdanos.

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0: Es importante trabajar por tener una familia sana. Es en el hogar donde descansamos, renovamos fuerzas y recuperamos el aliento cuando regresamos al final del día. Si el hogar no provee este entorno de cuidado y amor, ¿dónde más podremos encontrarlo? Generalmente los niños repetirán en sus futuras relaciones de amistad, noviazgo y matrimonio los patrones de convivencia que aprendieron en su casa y que modelaron sus padres. Construyamos hogares sanos para que nuestros hijos tengan todo lo que necesitan para crecer bien y así, cuando lleguen a adultos, puedan tener la ilusión de edificar su propia familia y sostener relaciones saludables. Nada impacta más que el buen ejemplo de los padres. Le habla Sixto Porras de Enfoque a la Familia.
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1: Podemos tener todo, pero si Cristo no es formado en nosotros, si no somos hechos a la imagen de Cristo, entonces mucho de lo que podemos tener se puede derrumbar. Así que para que fuésemos hechos conforme a la imagen de su Hijo. El objetivo de Dios no es darnos cosas, tampoco es darnos una vida cómoda, tampoco es darnos todo lo que pedimos, sino formarnos conforme a la imagen de Cristo. ¿Cuántos decimos amén? Que algunos se desilusionan, yo creo que me iba a ser modelo, me iba a ser, no, la imagen de Cristo en nuestro corazón. ¿Y para qué? Fíjese, solo el carácter de Cristo puede darnos la paz y la fortaleza para vivir en este mundo lleno de aflicción y de dificultades. Hace un momento hablaba con un hombre que estaba aquí y en un ratito me contó un problema. Y un problema difícil, y que por lo que él me contó, era difícil que él lo pueda cambiar. Y yo le dije, quizá, no sé si puede cambiar ese problema, podrá cambiar, pero si usted se pone en Dios, va a tener la fortaleza, la sabiduría y la paz interior para llevar adelante ese problema. Amén. Cuando Cristo es formado, no es que los problemas se van. Cuando Cristo es formado, no es que le pido esto y Dios me lo da. Cuando Cristo formado en mí me fortalece para enfrentar cada situación de la vida como la enfrentó Cristo, en el poder de Cristo.
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1: Toda la gloria es para ti, Señor.

0: el Señor dijo, no es bueno que el hombre esté solo, le voy a hacer una ayuda idónea. Está diciendo una ayuda igual, con su misma naturaleza, totalmente opuesta, para que sea complemento. Por eso peleamos. Una ayuda idónea, el término ayuda en español es referido a ayudante. Un ayudante no es el experto, pero aquí en el original lo que está diciendo es un profesional experto como lo es usted.
1: Está con nosotros predicando un extraordinario mensaje Sixto Porras, director de Enfoque a la Familia para Iberoamérica. En este programa ayudamos a las familias a mejorar en Cristo a través de capacitación y educación en línea. Hoy le saluda al hijo de Sixto, Esteban Porras, y es un privilegio siempre acompañarle en este programa. En este segundo bloque de la conferencia vamos a reflexionar sobre el valor de la ayuda idónea y por qué no debemos sustituir las relaciones reales por las virtuales. Sixto Porras nos enseña que la verdadera intimidad nace de la confianza y de convertirnos en los mejores amigos, esos que escuchan sin juzgar y se ríen de la misma historia mil veces. Escuchemos.
0: Es importante que nosotros nos acerquemos de tal manera que podamos estar presente en la vida de mi cónyuge. Esto nos permite ir al tercer punto. Seamos íntimos. Íntimo significa cercanía. Íntimo significa abrir mi corazón y mostrarte lo que siento. Como dice el Cantar de los Cantares 1:2, bésame una y otra vez, porque tu amor es más dulce que el vino. Bésame, eso se llama intimidad, y la intimidad significa cercanía. La intimidad surge cuando hay confianza, cuando te cuento algo y no me criticas. Hay intimidad. Cuando puedo abrirte mi corazón y me puedo mostrar vulnerable y me siento amado, no juzgado. Hay intimidad. Cuando te cuento la misma historia mil veces y te ríes como si fuera la primera vez, los dos sabemos que ya sabemos el cuento. Pero me siento íntimo con aquella persona que logra sentir mi corazón y va más allá de las palabras. No me juzgues, me alejas. Si me escuchas, me acercas. Respétame, eso me acerca a ti, no me aleja de ti. Número 4, esta intimidad nos permite ascender a una dimensión mayor hasta convertirnos en los mejores amigos. ¿Qué terminamos siendo los matrimonios? Los mejores amigos. Le voy a decir quién es su amigo. Su amigo es a quien usted llama para contarle lo que vive. Su amigo es a quien usted llama para contarle el chiste que le pasó. Su amigo es aquella persona con quien usted puede abrir su corazón y ser usted. Hay esposas y esposos a quienes le tenemos miedo. No le puedo contar lo que pienso, lo que siento, porque se va a burlar de mí o va a menospreciar mis emociones. Entonces no logramos ser amigos. Observe lo que dice 1 Pedro 3, 7 y 8. Vivan en armonía. Amistad profunda los unos con nosotros. ¿Cómo logramos esta amistad? Compartan penas y alegrías. ¿A quién le cuento mis penas, mis dolores, mis temores? ¿A quién le cuento mis alegrías? Hoy me fue bien. ¿A quién le cuento? Practiquen el amor fraternal, eso que nos une. Sean compasivos y humildes. Cuando tú eres compasivo y humilde conmigo, me es fácil ser tu amigo. Pero si me juzgas constantemente, me alejo y cierro el corazón. El otro día estaba con unos amigos. Éramos como 5 o 6 matrimonios. Y llegó la esposa de uno de los amigos que no conocíamos. Ella era tan extrovertida, pero tan extrovertida, tan extrovertida, tan extrovertida. Decía lo que pensaba, lo que sentía, sin ningún filtro. Uno se ruborizaba al escucharla. Y nos mirábamos el uno al otro en una complicidad de tratar de entender la escena, porque el esposo era tan formal, pero tan formal, tan cuadrado, que parecía agua y aceite. Uno miraba al esposo, si lo hubiese conocido sin ella, uno jamás se hubiese dado cuenta que se iba a casar con ella. Pero lo más hermoso de la escena es que en todo momento él rió, él afirmó, él admiró y él introdujo a su esposa como el regalo más precioso que tenía a su lado. Nunca la corrigió, nunca le dijo nada, o nunca le dijo eso no se dice, o no fue así, entonces me es fácil ser tu amigo y estar cercano a ti cuando me respetas. Por eso, si quieres que sea tu amigo, deja de estar diciendo que no fue la tía que murió, sino la abuela. Deja de estar diciendo que eso no ocurrió hace 10 años, que eso ocurrió hace 40 años. ¿Qué importa cómo cuente el cuento? ¿Qué importa cómo cuente el cuento? Si hay tantas versiones como personas lo cuentan. ¿Acaso el cuento es importante? No. Importante es que te rías como si fuera la primera vez. Entonces yo puedo mostrarme vulnerable y convertirme en tu amigo. ¿Te teme tu cónyuge? Por ejemplo, yo le voy a dar un ejemplo cuando usted teme a su cónyuge. Cuando usted está con sus amigos y usted es usted, hasta que aparece ella. Entonces usted toma postura propia para que ella se sienta bien y usted deja de ser usted. ¿Cambia tu cónyuge cuando tú llegas? ¿O bromea igual que como bromea con sus amigos? Yo quiero ser tu más íntimo, tu más cercano. Un día estamos en un hotel, Helen y yo, y había un par de viejitos. Ella le trajo el desayuno, él comenzó a comer, él se chorrió. Normal. Ella comenzó a gritarle. Y yo viendo la escena. Entonces llamo a Helen. Digo, mira, mira, mi amor. Mira para que no nos pase. ¿Usted sabe llegar a viejito con esa vieja amargada? Que después de 40 años me sigue gritando y regañando. Yo no quiero ser tu amigo. Pareciera una mamá tratando a un niño. Somos amigos, no una madre que termina de criar. Somos amigos. Y me es fácil ser tu amigo cuando me respetas, aunque me chorree. Me es fácil ser tu amigo cuando te ríes como si fuera la primera vez. Me es fácil ser tu amigo que aunque seamos tan diferentes, tan opuestos, yo puedo ser yo cuando estoy contigo. Me es fácil ser tu amigo. Y al final del tiempo, nosotros terminaremos siendo los mejores amigos.
1: 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Continuemos con el programa.
0: Para lograr ser los mejores amigos, exprese cómo se siente. No me lo digas así, mi amor. Algo que Helen y yo hemos aprendido es poner el fundamento que si yo digo algo que le lastima, no lo dije con la intención de lastimarle y hemos abierto la puerta que me diga que le duele para que yo no lo haga más. ¿Me explico? Porque si tú te haces silencio y yo te lastimo, nos distanciamos. Por eso, si digo algo que te lastima, dime que te duele y yo tengo la conciencia de que porque te amo, debo decirlo diferente. Se llama aprender a amar, definir las reglas, afilar el hacha. Escuche sin juzgar, simplemente escuche. Escuche aunque la cita esté mala, la fecha esté mala, la referencia esté mala, escuche. No me juzgues, no me critiques. Por favor, simplemente escúchame. Es como lo siento. Cuando íbamos a la casa de la abuela y yo tenía 8 años, el mismo cuento, 1000 veces. No es el cuento, es el sentimiento que tenía a los 8 años. Cuando tú me escuchas, me es fácil acercarme. 5, ¿cómo logramos este nivel de intimidad hasta convertirnos amigos? Vuélvase vulnerable. No tenga miedo a ser vulnerable. Uno de los desafíos de los pastores es la postura. Hasta hablamos diferente. Somos medio raros los pastores, porque ocupamos una posición. Estamos acostumbrados a hacer algo y eso me inhibe mostrarme vulnerable. En casa y aún en la vida, yo debo de aprender a mostrarme vulnerable. Es lo que me hace cercano. Es lo que me hace humano, parecido a los demás. Primera de Juan 4:18. Observe en qué consiste el amor. La persona que ama no tiene miedo. Puede mostrarse vulnerable. Donde hay amor, no hay temor. Si te temo, no puedo ser vulnerable. Al contrario, el verdadero amor, el de Él, quita el miedo. Si alguien tiene miedo de que Dios lo castigue, es porque no ha aprendido a amar. Entonces, si yo te tengo miedo, me es difícil mostrarme vulnerable. Entonces yo no sé lo que es amar. A mí me encanta la relación de Jesús con los discípulos porque es una relación vulnerable. ¿Sí? Muy vulnerable. Los hijos de Zebedeo mandan a la mamá, no fueron ellos. Les dice, maestro, cuando estés en tu... Se imaginaban al César sentado. Cuando estés en tu gloria, sienta uno de mis hijos a tu derecha y el otro a tu izquierda. Y todos aplaudieron. No, todos se enojaron. ¿Por qué? Porque todos querían lo mismo. Entonces Jesús se voltea y les dice, ¿quiere alguno de ustedes ser el primero? Les voy a enseñar el camino. Sirvan a los demás. Así serán el primero. Porque el que más sirve es el primero. Jesús no se decepcionó. Jesús, a punto de irse, les dice, llegó el momento, y los discípulos vuelven a preguntar, ¿y cuándo establecerás el reino? Ya está entre ustedes. Me encanta el Señor, no aplaza el viaje. No lo pospone. Seguro el arcángel, cuando iba camino al cielo, le dice, ¿te diste cuenta que no entendieron nada? Y Jesús ha de haber contestado, sí, lo sé, pero lo harán bien. Hay diálogos profundos de esta vulnerabilidad de Jesús con sus discípulos. Dice, es necesario que yo padezca y que muera. Entonces Pedro lo toma aparte y emocionalmente le dice, Señor, no hables de eso. No digas que vas a morir. Eso trae inseguridad entre... Apártate de mí, Satanás. ¿Perdón? Sí, dice... Ten cuidado, no actúes emocionalmente. Así como ayer te dije que eso te lo reveló el Espíritu, esto no te lo reveló el Espíritu. Ten cuidado, no puedes minar mi misión a la que yo vengo. Yo tengo que aprender a mostrarme vulnerable con las personas que amo, sin temor.
1: La amistad profunda en el matrimonio es el refugio seguro donde podemos ser nosotros mismos sin temor. En nuestro segmento final abordaremos el desafío de la vulnerabilidad y el pedir perdón de inmediato para sanar las heridas y seguir creciendo juntos como el equipo que Dios diseñó. Gracias por haber estado con nosotros. Se despide Esteban Porras de Enfoque a la Familia, donde ayudamos a las familias a mejorar en Cristo.
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que mire, este es un salmo, el salmo 118, y este es un cántico antifonal. Yo voy a cantar la primera frase y usted va a repetir, porque para siempre es su misericordia. Ahora, ¿cuántos quieren un poquito de ayuda para hacer esto? A ver, levante la mano. Bueno, yo voy a cantar la primera parte y el coro y las voces van a cantar con ustedes. Aquellos que crean.

0: Alléluia. Oh, sí, Señor. Venimos con alegría delante de ti en esta noche.
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1: Porque Dios nos hizo así. Hay algo innato en el ser humano de emprender cosas y terminarlas. Y terminarlas bien. ¿Cuándo entendemos esto de lo que estoy hablando? No es bueno cuando queda algo incompleto. Dios había comenzado una obra en las personas en Filipo por medio de Pablo. En el corazón de Pablo está la convicción de que Dios iría completando, perfeccionando esa obra. Pablo no está hablando de un edificio ni un proyecto de trabajo. Está hablando de la obra que Dios hace en cada uno. Amén. Lo que está hablando no es Pablo que estaban así construyendo un edificio como esto. No, sino que Dios, Pablo estaba hablando de la obra que Dios hace en cada uno de nosotros. Dios empieza a hacer una obra en la vida de cada persona que se acerca a Él. Y Dios tiene el compromiso para ayudarnos, para edificarnos por dentro. Y Dios no abandona la obra que comenzó. Y si estás en esta noche, en este lugar, es porque Dios comenzó una obra. Y Él la va a completar. Él no te va a dejar a la mitad. Y Dios me habló tan lindo a mí con esto, porque lo primero lo pude ver por mí. Lo pude ver por mí. Porque dice que Él perfeccionará la obra que empezó nosotros, ¿hasta cuándo? Hasta el día de Jesucristo. Quiere decir que todos los que estamos acá, todavía.
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1: Dios siempre está receptivo a alguien que quiere comunicarse con Él por medio de la oración. La oración nos conecta con Dios. La oración moviliza el cielo hacia nosotros. El que ora eficazmente también es conocido en el cielo. Dice, este vio claramente una visión como a la hora novena, que un ángel de Dios entraba a él y decía, Cornelio. Fíjese qué detalles, en una historia encontramos detalles. Él era un hombre que oraba, no era un judío, no era un practicante del judaísmo ni del cristianismo tampoco, pero un hombre que tenía una devoción por Dios y sabía que él necesitaba de Dios. Y al orar, la respuesta de Dios llegó con un ángel y le dijo, Cornelio. Quiero decirte algo, cada vez que oramos realmente de corazón, nuestro nombre es conocido en el cielo. Cuando yo oro, porque no vino y dijo, ¿quién es este que me llama? Dijo, Cornelio, lo conocía. Y dice, él mirándole fijamente y atemorizado, dijo, ¿qué es, Señor? ¿O qué quieres, Señor? Y él le dijo, tus oraciones y tu limona han subido para memoria delante de Dios. Las oraciones y lo que hacemos, escuche esto, no es menor. Las oraciones y las cosas que hacemos para Dios suben a la presencia de Dios. Y eso nos tiene que dar luz y tranquilidad. A veces pensamos, y yo hice esto y no me pagaron como yo hice. No, si vos haces algo para Dios, no te importa lo que el otro haga. Te importa que eso ha subido a la presencia de Dios.
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2: Aleluya, gracias Señor. Dice la palabra del Señor que Él mismo con voz de

0: esperamos verte en tu gloria y en tu poder. Da un aplauso más fuerte a él.
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bienvenidos a nuestra sala. Lo que queríamos hacer era tomar unos momentitos para recordar canciones muy hermosas, unas melodías impresionantes que Dios dio a muchos hombres antes de nosotros. Algunos de ellos todavía viven. Esta primera canción, yo creo que usted la va a reconocer porque la hemos cantado, yo creo, cada uno de los que estamos aquí adentro. A ver, Wiso, ¿cómo va esta primera canción?

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1: Dios dice, yo no voy a sacar, tengo mis 24, mis 36 satélites puestos en la tierra y no lo voy a sacar de tu vida. Te voy a mirar y me voy a poner un propósito, hacerte entender el camino que debes andar. Y Dios lo va a hacer. Por como un padre que ama a su hijo y quiere que le vaya bien, la misericordia de Dios es tan grande que él puede, aún a un David que había fallado tanto, Dios no viene, cuando él ora y se arrepiente en el Salmo 32, él reconoce su pecado, Dios no le dice, bueno, ahora te voy a castigar y ahora te va a ir mal y ahora no vas a poder lograr más nada, sino que le dice, yo voy a fijar mis ojos sobre vos y te voy a hacer entender por dónde debes andar. ¿Para qué? Para que llegues al destino correcto que yo programé para tu vida. Ese es el GPS de Dios. Y ese GPS de Dios sigue estando vigente hoy sobre cada uno de aquellos que le buscamos. Para tener un buen destino, para llegar a una buena meta, para andar por el buen camino, necesito a Dios. ¿Cuántos decimos amén? Sin Dios podés ir a un lado hoy, mañana al otro lado, mañana agarro para acá, la semana que viene para allá, hoy me gusta esto. Pero cuando tenés a Dios, necesitas a ese Dios que te va a marcar el camino preciso. Y si en esta noche estás acá buscando tu propia vida y tus propios caminos, que hoy le puedas decir, Señor, yo necesito que vos seas mi GPS. Que tú me marques el camino. Que tú seas el que pongas tus ojos sobre mí. Estas mismas palabras hoy Dios nos dice a cada uno de nosotros. Sobre ti fijaré mis ojos y te enseñaré el camino que debes andar. Dios te dice, quiero ser tu GPS. Quiero indicarte el camino correcto. Mis satélites están sobre tu vida. ¿Cuántos dicen amén?
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tu casa. Gracias, Señor, porque tú estás con tu presencia poderosa, Señor, y creemos que Jesús no solo nos salvó, sino que hoy, Señor, tiene el lugar en cada uno de nuestros corazones para transformar nuestras vidas. Gracias, Señor, porque hoy podemos reconocer que necesitamos más. Gracias, Señor, porque tú has puesto en nosotros el deseo de tener más de ti, Señor. Nos rendimos a ti, rendimos nuestro corazón, rendimos nuestro espíritu. Nos abrimos, Señor, a lo que tú quieres hacer, sabiendo, Señor, que tú tienes mucho para cada uno de nosotros. Gracias porque te podemos adorar, porque te podemos alabar. Y gracias porque tenemos esa seguridad de que tú estás recibiendo nuestra adoración. Señor, limpia nuestro corazón. Renueva un espíritu recto dentro de cada uno de nosotros. Y haz, Señor, como tú tienes en tu corazón, que cada uno de nosotros hoy pueda conocerte más. Gracias, Señor, por este tiempo maravilloso en tu presencia. Gracias, Señor, porque el fuego de tu espíritu se siente, Señor, porque tú estás aquí. Gracias, Señor, por lo que estás haciendo en cada uno de nosotros. Mientras te alabamos y te cantamos, renuévanos, Señor, avívanos y transfórmanos, Señor, a tu semejanza como tú lo deseas. En el nombre de Jesús, nos disponemos a escuchar tu voz mientras te adoramos. Amén. Amén. Amén.

Buenas noches, Dios le bendiga. ¿Cuánto estamos contentos de estar en la casa de Dios? ¿Cuánto esperamos este momento, no? Solamente Jesús puede llenar nuestras vidas. Y si estamos acá es por Él, es por su gracia y por su amor. Así que preparen el corazón, iglesia, que esta noche Dios tiene algo hermoso para cada uno. Lo que ha dispuesto su corazón a estar acá, más allá del frío, estamos acá y eso es una bendición. El Salmo 9, versículo 9 al 11, dice así la palabra de Dios. El Señor es un refugio para los oprimidos, un lugar seguro en tiempos difíciles. Los que conocen tu nombre confían en ti, porque tú, oh Señor, no abandonas a los que te buscan. Canten alabanzas al Señor, que reina en Jerusalén. Cuenten al mundo acerca de sus inolvidables hechos. Amén. Hoy vemos que el mundo, lo dice la palabra, ¿no? Son últimos tiempos. Y vemos tanta desesperación en la gente, tanta gente buscando refugio en tantas cosas. Pero todo queda en el vacío, ¿no? Hay tanta desesperación allá afuera que nosotros como iglesia estamos para predicar el Evangelio y yo creo que es un tiempo donde estamos viendo el mover de Dios, no solamente en el Hortondo, en todo lugar del mundo. Pero esta palabra la leía esta mañana y veía cuántas veces estuvimos así, buscando refugio quizá en cosas que no nos hacían bien. Y hoy que tenemos la bendición de estar en Cristo, porque los que estamos acá estamos todos en Cristo, más allá de lo que estás viviendo en este tiempo, más allá de cómo está el mundo, nosotros podemos decir que nuestro refugio en esos tiempos difíciles es el Señor. Que el Señor siempre nos va a sacar adelante. Más allá de lo que esté pasando en este tiempo, el Señor es tu refugio. Dice, el Señor es un refugio para los oprimidos. ¿Cuántas veces hemos venido oprimidos? ¿Cuántas veces hemos venido cansados, cargados por la vida, por la aflicción de esta vida, no? Un lugar seguro en tiempos difíciles. Y son los tiempos que estamos viviendo en el mundo, tiempos difíciles. Y no lo llevemos al mundo, llevémoslo aquí nomás en el pueblo. Cuánta dificultad que hay, ¿no? Cuántas cosas están pasando. Pero, como decía nuevamente, nosotros tenemos al Señor. Amén. Tenemos el mejor tesoro que podemos tener en esta vida, es el Señor. Es a Jesús. Y estamos en el mejor refugio que Él. Y si hoy estamos acá esta noche, estamos refugiados por su presencia. Porque el Señor está en este lugar. ¿Cuánto lo creen? Dice, canten alabanzas al Señor y cuenten al mundo acerca de sus inolvidables hechos. Esta noche estamos para cantarle al Señor y ya la alabanza ya empezó a sonar y el Espíritu Santo se está moviendo en este lugar. Y qué lindo contarle al mundo, contarle a tu vecino, al pueblo, a tu compañero de trabajo, lo que el Señor está haciendo en nuestras vidas. Y yo sé que lo están viendo, porque si hoy se están acercando al Señor es porque está viendo el testimonio de cada uno de ustedes, porque todos somos iglesia y cada uno hay un testimonio muy lindo. Por eso en esta noche le invito a que se pongan de pie, que alabemos al Señor con todo nuestro corazón, que entreguemos este tiempo totalmente en sus manos y que le pidamos al Señor también si quizás alguien ha venido cansado, cargado, quizás alguien ha venido con alguna angustia, alguna tristeza, que en esta noche se vayan renovados en el Señor, que en esta noche pueda entregar toda carga y toda preocupación, porque el Señor está en este lugar y el Señor no quiere que te vayas igual. Él quiere que te vayas bendecido, con paz en este tiempo. Amén. Oramos al Señor. Padre amado, te damos gracias, papá. Gracias por esta hermosa noche. Gracias por tu hermosa presencia. Gracias porque tu presencia lo llena todo, Dios. Gracias porque podemos estar en este lugar. No hay nada más lindo que estar en este lugar con los hermanos en Betania, disfrutando este hermoso momento. Tú eres el centro, Jesús, en esta noche. Y por eso glorificamos tu nombre y ponemos tu nombre en alto, Dios. Dejamos todo en tus manos, papá. Y aún, papá, te pedimos, quizás por aquel que ha venido cargado, cansado, con alguna preocupación, con alguna ansiedad, quizás está luchando en el matrimonio, en casa, quizás está luchando con algún hijo, papá. Te pido, Dios, que tú toques el corazón y que traigas paz, traigas descanso a cada uno que aquellos lo necesitan, Padre. Por eso en esta noche hay una parte de tu iglesia que ha venido a alabarte, a adorarte, con gratitud por lo que hiciste en nuestra vida, por lo que estás haciendo y por lo que vas a seguir haciendo. Y aún, Padre, te pedimos por aquel que ha venido por primera vez esta noche, que este sea la noche, que este sea el momento, que este sea el lugar donde puedan conocer de tu amor, de tu gracia y tu perdón. Bendito Dios, bendice la alabanza. Te damos gracias por la alabanza, por este hermoso grupo de alabanza que nos llevan a tu presencia. Prepara los corazones, papá, para la palabra de esta noche. Una palabra seguramente va a ser tanta bendición. Padre, cuántas veces luchamos con los pensamientos, con la mente,
Pero gracias, Padre, porque tu palabra es la que nos limpia, tu palabra es la que nos da buenos pensamientos, tu palabra dice, pensá en lo bueno, lo agradable y lo perfecto. Y por eso en esta noche, Padre, te pedimos, oh Dios, que tú te lleves todos malos pensamientos, tú te lleves toda opresión, tú te lleves toda oposición. Te pedimos, oh Dios, que esta noche traigas libertad en tu pueblo, en el nombre de Jesús. Libertad ahora para alabarte en espíritu y en verdad. Libertad en tu palabra, Padre, y libertad en aquellos que quizás están presos por algún motivo. Te pedimos que tú traigas libertad y que se vayan, Padre, en libertad, que se vayan contigo sobre todas las cosas. Padre, nuestros corazones ya están dispuestos, nuestros corazones rebosan de alegría porque tu presencia está aquí y te podemos sentir. Padre bendito, Padre amado, te damos gracias por este hermoso momento. En el poderoso nombre de tu Hijo amado Jesús. Amén, amén, amén y amén. Dale el mejor aplauso al Señor.

cuántos vinieron esta noche a alabar el nombre de Jesús, a alabar el nombre del Señor, a reconocerlo como nuestro Salvador y nuestro Señor. Si es así, vamos a decir esto.

Amén. Amén. Hebreos 4, 15, 16 dice: porque no tenemos un sumo sacerdote que no pueda compadecerse de nuestras debilidades, sino que uno que fue tentado en todo según nuestra semejanza, pero sin pecado. Acerquémonos, pues, confiadamente al trono de la gracia para alcanzar misericordia y hallar gracia para el oportuno socorro. ¿Saben que me acordaba esta tarde de cuando el velo se rasgó y eso que era para unos pocos, eso que era para el sumo sacerdote, todos pudimos acceder? Y la gracia de Dios, la gracia de Dios se hizo con nosotros porque Jesús vino a la cruz, murió y nos dio vida. Ese es nuestro Jesús. Ese es el Jesús que tenemos.

Qué gran sorpresa es que la gracia de Dios nos haya acogido, ¿no?

Gracias te damos, oh Padre, porque podemos entrar a tu misma presencia y no es por hacer las cosas bien nosotros, sino por lo que tú hiciste a nuestro favor. Porque Cristo pagó el precio de nuestro perdón. Y en esta noche estamos agradecidos. Yo te invito a que puedas cerrar tus ojos.

bueno verte acá. Qué bueno verte.

0: Bien, vamos a ir tomando nuestros asientos. A todos no vamos a poder saludar, así que si quieres se queda un ratito después de la que termine el culto y saludamos a todos. Qué bueno. Saludamos a aquellos que están conectados o por la radio o por las redes, por YouTube. Que Dios le bendiga, que esta hermosa comunión y presencia del Señor que hay en este lugar pueda estar en su casa, en el lugar donde usted está. Que le bendiga, que bendiga a su familia. Eso es lo que deseamos y sabemos que Dios cumple. Amén, amén. Bien. Vamos a estar saludando a algunos que nos están visitando, algunos que están por primera vez. Natalia, le damos un fuerte aplauso a Natalia de bienvenida. Dios te bendiga mucho, Natalia. Dios te bendiga mucho, bienvenida. Agustín. Agustín, ¿por dónde está? ¿Por dónde está Agustín? ¿Está por ahí?
1: Agustín, no, Valentín.
0: Valentín, ah, Valentín. A ver... Valentín, tengo a Agustín acá, bueno. Perdón, Valentín. Dios te bendiga mucho. Bienvenido. Axel. Se me cambiaron los. Bueno, el Señor está cambiando nombres acá. Gabriel, bueno, ¿por dónde está? Dios te bendiga mucho. Qué bueno. Y Walter y Shirley. ¿Por dónde?
1: Acá, sí.
0: Ah, ellos ya han estado y estuvieron el jueves. Fuerte aplauso para ellos. Qué bueno. Y sabe que siempre decimos algo porque es una gran verdad, una gran realidad, que cuando uno viene a una iglesia, viene porque alguien lo invitó o porque tiene una necesidad, pero el que lo ha estado atrayendo es Dios. Nadie puede ir a Dios sin que Dios lo atraiga a él, dice la palabra, Jesús lo dijo, ¿no? Así que yo sé que quizás alguien te invitó, pero es Dios el que ve tu corazón, ve tu necesidad. A veces nosotros vemos por fuera nomás, ¿no? Y por fuera no podemos ver la necesidad. Pero ¿cuántas veces tenemos necesidades por dentro que solamente Dios las ve? Y es por eso que en esta noche están en este lugar. Que Dios le bendiga. Y eso que vienen a buscar de Dios, Él se lo pueda conceder. Porque Él es el único que puede llenar

0: Dígalo conmigo, calle delante de él. Calle delante.
1: Vamos, amiguito. Ahí está. Qué bueno, qué bueno. Y eso, nos están visitando y vienen con, también con un propósito especial de invitarnos a un evento que van a estar haciendo en Venado Tuerto. Así que le voy a dar, si no sé los que quieren pasar o el pastor, ¿querés que pasemos el videito? Así pasamos el videito, así bajamos un poquito las luces y así sabemos de qué se trata y luego el pastor nos guía.

0: Bien, invitamos al pastor, pase nomás. También le damos un fuerte aplauso. Lisandro, todo tuyo.
1: Qué hermoso poder estar los hermanos juntos y en armonía, dice la palabra. ¿Cuántos estamos gozosos de estar aquí en esta noche? La verdad, gracias Pastor Samuel por recibirnos. Gracias porque nos sentimos parte de casa. Por saber que somos otra congregación de otra ciudad, nos sentimos muy bien, bienvenidos por todos ustedes. Bien, les voy a comentar un poco de qué se trata esto de Ruge 2026. Es un congreso que nosotros como cuerpo, como pueblo, como comunidad de la Iglesia Evangélica Cristo Vive, perteneciente al Pastor Albornoz, hace unos años recibimos una visión de parte de Dios que llegó el momento de extender las estacas, llegó el momento de preparar el camino para la gloria de Dios, que llegó el tiempo de que la gloria de Dios se refleje en nuestras vidas, en nuestros corazones, en nuestra familia, en nuestra casa. No solamente aquí en las cuatro paredes de la iglesia, sino en cada hogar y en cada corazón. Este año contamos con la presencia del pastor y salmista Alemar, que él proviene del país de Venezuela, ciudad de Maracaibo. No sé si muchos lo conocen, pero canta la canción esta que estaba de fondo en el video, En mi casa hay profetas. Y hace poco sacó una canción que se llama Amado de mi alma. Y yo, nos hemos acercado como equipo de trabajo de la Iglesia Cristo Vive para hacerle la invitación formal a que sean parte de este movimiento tan grande que se viene. Ha llegado el tiempo de que la gloria de Dios se manifieste. Y ese es nuestro lema. Zona de combate espiritual. Ha llegado el tiempo de que la gloria de Dios inunde nuestra vida, nuestra casa. ¿Y por qué decimos zona de combate? Porque yo a usted no le conozco, usted quizás tampoco me conocen a mí. Sí, tengo un par de conocidos ahí que estuvimos saludándonos. Pero eso es una zona de combate espiritual. Ha llegado el tiempo de que la gloria de Dios inunde nuestras familias. Si hay problemas en las casas con adicciones, si hay problemas entre padres y hijos, si hay problemas de lo que pueda llegar a haber en este tiempo, que la coordinación habló de eso y me encantó. Ha llegado el tiempo que la gloria de Dios entre en ese problema, que la gloria de Dios entre en esa dificultad, que la gloria de Dios entre en tu casa, en tu vida, en tu corazón, en tus hijos, en tu matrimonio, en tu ambiente, en tu economía, en todo. Y Ruge es para eso. Es para estar todos juntos, los hermanos, en armonía, en paz, y compartir una noche en la que creemos y declaramos que la gloria de Dios va a ser derramada sobre toda criatura. Que el Espíritu Santo de Dios, como dice la palabra en Hechos, será derramada sobre toda carne. ¿Cuántos lo creen a eso? Así que, amada iglesia, los invito a todos a ser parte este 3 de octubre del Congreso Ruge. No solamente estará el pastor y salmista Ale Márquez, sino que estará la banda de cumbia cristiana A Precio de Sangre. Y las puertas se van a abrir a las 16 horas, a 4 de la tarde. Pero durante el día vamos a compartir un día completo de adoración, un día completo de evangelismo, un día completo de danza, de alabanza. ¿Por qué? Porque en las calles vamos a poner, mientras estamos esperando para el ingreso, vamos a poner diferentes grupos de alabanza de diferentes congregaciones de Venado, grupos de danza, y vamos a compartir no solo desde el inicio del evento, sino desde el inicio del día vamos a compartir un día completo de adoración. Así que los invito, va a ser una jornada extensiva, va a iniciar a las 18 horas, a las 16 horas vamos a abrir las puertas, vamos a tener palabra de Dios, vamos a tener talleres en los cuales estos tremendos siervos de Dios, tan utilizados internacionalmente, nos van a estar contando un poco cómo ellos trabajan, cómo ellos se mueven, cómo Dios los va respaldando y los va guiando. Y después vamos a terminar con el concierto de Alex Marca. Así que, queridos hermanos, les agradezco por este momento que han permitido que yo les hable. Gracias por escuchar, gracias Pastor, por permitirnos estar aquí. Y los espero a todos. Los saludo de parte de nuestro Pastor Néstor y de parte de la congregación Cristo Vive. Bueno, los espero a todos el sábado 3 de octubre en Venado Tuerto.
0: Muy bien, qué bueno, qué bueno. A tomar nota. A tomar nota y aprovechar este evento. Amén. Gloria a Dios, qué buen tiempo estamos pasando en la presencia de nuestro Dios y también en comunión con nosotros. Y es tiempo de, como decía el pastor, de expandirnos, ¿no? De llevar esa gloria a nuestra casa y también impactar a otros. Vamos a estar ofrendando. Yo invito a aquellos que puedan apartar su ofrenda, aquellos que están también designados para la ofrenda puedan pasar. A los que vienen por primera vez, están de visita, no se hagan problema, es algo que hacemos cada domingo, no se ponga incómodo. La palabra de Dios enseña a poder cada primer día de la semana apartar algo para Dios. Quiero agradecer por, vieron cómo vamos avanzando con la obra, y gracias a Dios porque Dios provee, y por la ofrenda de la iglesia que siempre es generosa y podemos hacer y ampliar, ¿no? Fíjese, hoy casi ya necesitamos, estamos necesitando tener ampliado este lugar, y el Señor provee. Así que estamos muy agradecidos al Señor. Tome su ofrenda, si quiere puede ponerse de pie. Vamos a orar por las ofrendas. Vamos a agradecer y vamos a bendecirlas también. Padre, te damos gracias por esta noche. Gracias, Señor, porque, Señor, tú estás aquí, Señor, y realmente podemos disfrutarte. Te damos gracias, Señor. Y poder mirar lo que tú has hecho a nuestro favor y la salvación tan grande que nos has dado es muy, muy importante, y cuánto bien nos hace. Y en esta hora queremos darte de lo que tú nos has dado, Señor. Es simplemente una ofrenda. Es una ofrenda, Señor, apartada para ti. Y también es una siembra en tu reino. Y sabemos, Señor, que es una semilla que produce en bendición, Señor, para cada casa, para cada familia, para cada hogar, pero también en bendición y produce para tu obra, Señor, para extensión de tu obra. Te damos gracias. Recibe la ofrenda de corazón de cada varón y cada mujer. Señor, bendice las manos de cada uno que trabaja en este lugar. Que tú prosperes, Señor. Que vea esa prosperidad que viene del cielo, que no es simplemente el fruto de su esfuerzo, sino que es que ve tu mano de provisión y de multiplicación. Gracias porque tú lo prometes y tú lo haces. Gracias. En el nombre de Jesús. Amén, Señor. Amén. Amén.

Amén. Gracias, gracias, Señor Jesús, porque podemos recurrir a ti. Y tú estás en este lugar y confiamos que tú estás ya haciendo una obra en cada corazón necesitado, sediento de ti. Confiamos en ti, Padre. Confiamos en ti, Jesús. Confiamos en ti, Espíritu Santo. Y gracias, gracias. Amén. Amén. Gloria a Dios. Tome asiento. Vamos a ir a la palabra. Que Dios ha puesto en mi corazón para compartir en esta noche, y espero que, confío que el Señor va a hacer algo en usted, confío que la palabra que Dios manda siempre va a traer frutos, amén. ¿Cuántos dicen amén? Gloria a Dios. Pido oración porque mañana vamos a estar viajando con Patricia, ya habíamos anunciado, al retiro de pastores allí en Mar del Plata, se hace de Argentina, oramos por vos, así que empieza el martes, bueno, pero mañana nosotros viajamos y nos instalamos allí, así que bueno, que usted nos respalde en oración para que tenga, el Señor nos pueda hablar, ministrar y podamos recibir para también poder traer aquello que el Señor quiere para la iglesia, amén. Y pronto se vienen los 40 días de ayuno, así que a prepararse. Bien, yo le puse como título a esta charla de este momento, derribando fortalezas en la mente, derribando fortalezas. Sabe que nuestra mente tiene fortalezas, pensamientos que a veces es difícil sacarlos. Estoy hablando de a veces pensamientos que no son buenos. Y hay un pasaje en la Biblia, en Romanos capítulo 12, versículo 1 y 2, un pasaje que se usa muchísimo y que se enseña mucho sobre este pasaje, porque tiene un principio muy importante para todos los cristianos o todos aquellos que tenemos fe en el Señor, de poder crecer y poder desligarnos de aquellas cosas que nos detienen y que nos traban y que no nos permiten entrar en la voluntad de Dios. Dice Romanos 12, 1 y 2, así que hermanos, os ruego por la misericordia de Dios que presentéis vuestros cuerpos en sacrificio vivo, santo, agradable a Dios, que es vuestro culto racional. No os conforméis a este siglo, sino transformaos por medio de la renovación de vuestro entendimiento para que comprobéis cuál sea la buena voluntad de Dios, agradable y perfecta. El propósito de que Pablo escribe esto en esta carta es muy claro. En ese para está por qué él dice esto. Es para que cada uno podamos experimentar la buena voluntad de Dios, agradable y perfecta. Es para eso. Si decís, ¿cuál es el propósito de lo que vamos a hablar hoy? Es que cada hijo de Dios experimente la buena voluntad de Dios, agradable y perfecta. Todos tenemos una voluntad propia en nuestras vidas, ¿no es cierto? Todos tenemos voluntad propia. Todos

pensamos que esa voluntad propia es la mejor. Todos queremos lo mejor para nosotros. Planificamos, nos esforzamos para alcanzar nuestras metas. La realidad es que muchas veces no logramos todo lo que planificamos. O alguno aquí puede decir, yo logré todo. Pero aún así, muchas veces, aún logrando lo que nos proponemos, muchas veces nos sentimos insatisfechos o frustrados. No sé si le ha pasado alguna vez. Ahora, podemos tener la mejor voluntad para nosotros, pero nunca será mejor que la voluntad de Dios. ¿Cuántos podemos decir amén? La voluntad de Dios es buena, agradable y perfecta. Aquellos que tenemos tiempo en el Señor sabemos, y aquellos que han vivido una vida sin el Señor, de que uno vino con tantos planes de la vida que uno planifica, organiza, se esfuerza, pero ¿cuántos de nosotros ha pasado tiempo y decimos, no estoy satisfecho? Porque lo que el hombre y la mujer, el ser humano necesita para estar completo, no es cumplir nuestros planes, sino entrar en los planes de Dios. Porque a veces nuestros mismos planes no son los mejores y muchas veces no lo logramos. Pero en esta noche Dios quiere capacitarnos para que entremos en esa buena voluntad de Dios agradable y perfecta. El mundo nos pone los estándares de vida según la sabiduría humana, o sea, según la mente humana. El mundo nos dice, cuando decimos el mundo, el sistema nos dice de qué manera tenés que tener dinero, tenés que tener buena facha, tenés que tener poder. Nos ponen los estándares de vida, pero ¿según qué? Según la mente humana. Pero la voluntad de Dios es buena, agradable y perfecta, porque viene no de la mente humana, sino que viene de la mente ¿de quién? De Dios. Y qué bueno es entrar en los propósitos de Dios. Yo tuve muchos planes de joven, nací en un hogar cristiano, pero tenía mis planes personales y el Señor me los corrió y gracias a Dios por eso. Y hoy puedo experimentar que los planes de Dios ni cerca eran de lo bueno que era lo que Dios tenía para mí. Y quiero decirte de la misma manera, no importa la edad que tengas, cuando un hombre o una mujer entra en el plan de Dios, en la voluntad de Dios, realmente va a ser esa persona completa que siempre deseamos ser. Dice Jeremías 29:11, porque yo sé los pensamientos que tengo acerca de vosotros, dice Jehová, pensamientos de paz y no de mal, para daros el fin que esperáis. Quiero que sepas esto. A veces mucha gente se hace una mala idea de la iglesia o de Dios. No, no vayas a la iglesia porque ahí te prohíben todo. ¿Alguno pensó así alguna vez? A ver, levante la mano los que pensaron así. Vamos a ser sinceros, bueno, unos cuantos, ¿no es cierto? Te prohíben todo, no te dejan hacer esto. Y realmente muchas veces pensamos de esa manera, pero yo quiero decirte algo. No hay una persona sobre esta tierra que quiera lo mejor para vos como Dios. No hay nadie. Hasta a veces nuestra misma familia no nos desea el bien, todo el bien que nosotros queremos, pero Dios sí. Ahora, qué bueno es que nosotros podamos experimentar esa voluntad de Dios. Ahora, el punto que dice Pablo, el apóstol, es hay algo que tenemos que hacer. Dice, no te conformes a este siglo, no tomes la forma del mundo, sino transformate por medio de la renovación del entendimiento. No tomar la forma del sistema de este mundo, sino ser transformados por medio de una mente nueva, una nueva forma de pensar. ¿A cuántos que hemos llegado en el Señor? El Señor nos mandó, nos cambió la manera de pensar. De eso se trata. Porque nosotros podemos recibir a Cristo, podemos tener a Cristo y hasta incluso recibir bendición de Él, pero si mi mente no se renueva, nunca voy a poder entrar en la perfecta voluntad de Dios. Por eso hay muchos creyentes que tienen un testimonio bárbaro de que Dios hizo esto y esto, pero los ves estancados, los ves que no pueden avanzar, los ves siempre lo mismo, porque no han renovado su mente. Y Pablo lo dice muy claro,
que tienen que renovar la mente. Y dice la palabra que nosotros en 1 Corintios 2:16 dice que tenemos la mente de Cristo. Esto es hermoso, hermano, y es poderoso, que el mundo no lo puede hacer, la psicología no lo puede hacer. Cuando vos llegás a Cristo, hay algo que cambia en tu mente. ¿Cuántos decimos que es así? Lo que antes nos parecía que estaba bien, ahora no nos parece, pero no porque alguien te lavó la cabeza. Bueno, la sangre de Cristo nos lava la cabeza. Pero no porque alguien me convenció, sino porque Dios, por su Espíritu, me cambia la forma de pensar. Y hay un dicho que dice, para cambiar la forma de vivir, hay que cambiar, ¿qué? La manera de pensar. Por eso Pablo pone esto tan prioritario, que no te conformes, sino tenemos que cambiar nuestra manera de pensar. Cuando le entregamos nuestra vida a Cristo y hacemos de Él nuestro Señor, nuestros pensamientos cambian poderosamente para bien. Amén. Cuando recibimos a Cristo, Dios nos perdona, nos hace sus hijos, nos da salvación, y eso es instantáneo. Pero cambiar nuestra manera de pensar muchas veces es un proceso, ¿o no? ¿O no, pastor? ¿Cómo va la gente allá en la iglesia? Es un proceso, aquello que Dios nos ha llamado a trabajar con la gente, es un proceso de que la mente de Cristo se instale en alguien que ya es salvo, es perdonado por el Señor, pero quiero decirte, no alcanza. No es el pasaporte al cielo. La idea es que nuestra mente cambie para que en esta tierra puedas experimentar la buena voluntad de Dios, perfecta y agradable. ¿Cuántos pueden decir amén a esto? Ahí, bueno, sabe que ahí Pablo escribe esta carta a Roma, y Roma era una ciudad de la más importante del mundo en ese momento, y había muchas culturas diferentes, porque distintos lugares iban ahí, y los cristianos en ese lugar le eran muy difícil, porque había tantas culturas, tantas corrientes de pensamiento, que eran vapuleados para un lado y para el otro. Entonces ellos, en medio de tantas corrientes de pensamiento, tenían que renovar su mente en Cristo para que en todo momento experimenten la buena voluntad de Dios. Y hoy no estamos en Roma, pero también estamos en un mundo globalizado, las redes, tantas cosas que van queriendo meternos formas de pensar según el mundo piensa. Pero Pablo dice, no te tomes la forma del mundo, sino renova tu mente conforme a Cristo. Amén. Renovar la mente. ¿Cuántas veces la cultura, las amistades, aún la familia, sin dudas nos dejaron cosas muy buenas, pero cuántas veces hemos traído cosas de la familia que no son buenas, pero se instalaron en nuestra mente? ¿A alguno le pasa? Sí. No sé si conoce esa historia de que una parejita de recién casados, la chica fue, la esposa, ¿no? La jovencita recién casada fue a hacer la carne al horno y estaba con su marido. Jovencitos los dos, y agarró la carne, no sé si sería un peseto, y le cortó las dos puntas y la puso en la bandeja, la puso al horno. Y el marido dice, ¿por qué le cortás las dos puntas a la carne? No sé, dice, pero mi mamá siempre le cortaba las dos puntas. Debe ser porque sale más jugosa. Entonces le puso, y porque la dejaba afuera esas dos puntitas. Y intrigada, la hija fue y le preguntó, mamá, ¿por qué vos le cortabas las dos puntas a la carne cuando la ponías al horno? No sé, pero mi mamá lo cortaba, dice. Entonces yo también siempre lo hice. Entonces esta chica le preguntó a la abuela, abuela, ¿por qué le cortaba las dos puntas? Porque mamá dijo que vos también le cortabas. Y se largó a reír la viejita y dice, lo que pasa es que cuando nos casamos, éramos recién casados, yo tenía una bandeja muy chiquita y no entraba la carne. Y por eso, y a veces nos quedan cosas en la mente que las traemos, ni sabemos por qué las hacemos, pero están instaladas en la mente y las repetimos como si fuera lo mejor, y te estabas perdiendo las puntitas del. Y a veces pasa así con nuestra vida en cosas más graves, costumbres que vienen de la casa, costumbres que vienen de la familia, cosas que se instalaron en nuestra mente y quizás pensamos que es lo normal y que nos benefician, y sin embargo, cuántas veces nos terminan perjudicando muchísimo. Sabe que el pueblo de Israel fue sacado de Egipto, pero hay una frase que quizás aquellos que conocen y estudian la palabra
pueden conocer, pueden recordar, que dice que Dios sacó el pueblo, al pueblo de Israel de Egipto, de un momento con mano poderosa, pero el pueblo de Israel nunca pudo sacar a Egipto de su mente. ¿Han conocido eso, no? A Dios le fue más fácil sacar al pueblo de Israel de la mano del faraón que poder meter su verdad en sus mentes y sacar lo que ellos traían de Egipto. Y quiero decir que esto se vuelve a repetir hoy en día. Muchas veces para Dios es sencillo, alguien que se arrepiente lo abraza, lo perdona, lo salva, le muestra su amor. Pero cambiarle acá a Dios le cuesta un montón. ¿Por qué? Porque tengo que disponerme. Dios no me puede tocar la mente y cambiármela. Dios me pone la mente de Cristo, pero la decisión de que mis pensamientos van a guiar mi vida es mía. Por eso dice la palabra que debemos presentar nuestros cuerpos ¿en qué? En sacrificio vivo. Y lo une con esto, porque a veces romper con las estructuras de pensamiento que tenemos, que hemos traído de por años, de generaciones, de familia, muchas veces cuesta un montón y hasta muchas veces nos cuesta un sacrificio, pero dice la palabra que esa es la verdadera adoración. Entonces de esto está hablando. Fíjese lo que dice Éxodo 16, 2 y 3. Y toda la congregación de los hijos de Israel murmuró contra Moisés y Aarón en el desierto y les decían los hijos de Israel: ojalá hubiésemos muerto por mano de Jehová en la tierra de Egipto cuando nos sentábamos a las ollas de carne, cuando comíamos pan hasta saciarnos, pues no habéis sacado a este, los habéis sacado a este desierto para matar de hambre a toda esta multitud. Fíjese, Dios lo había sacado de la esclavitud y ahora querían volverse. Números 14, 3 y 4 dice: ¿y por qué nos trae Jehová a esta tierra para caer a espada y que nuestras mujeres y nuestros niños sean por presa? ¿No nos sería mejor volvernos a Egipto? Y decían uno al otro: designemos un capitán y volvamos a Egipto. Mire, cuando el cristiano no renueva su mente, siempre terminará anhelando aquello que un día lo esclavizó. Cuando el cristiano no renueva su mente, vuelve a anhelar lo que un día lo tiró, lo tenía esclavizado. Y eso se repite con el pueblo de Israel, pero con la iglesia hoy. Porque cuando no se renueva la mente y mi mente queda pensando en lo anterior, quiero volver. Ahora, fíjese cómo es el enemigo y cómo nuestra mente de engañadora, que se acordaban de las comidas, pero no se acordaban que trabajaban de sol a sol, no se acordaban que con un látigo lo hacían hacer barro para los ladrillos, no se acordaban que el faraón un día le mató todos los hijos. Y hoy pasa eso. A veces hay cristianos que no renuevan su mente y vuelven a anhelar lo que un día, porque quiero decirle algo, la vida del mundo es sabrosa, pero trae consecuencias. El diablo te hace recordar lo sabroso, pero no te hace recordar toda la miseria. Para el hombre, qué sabroso es engañar a su esposa, pero no te hace acordar que por eso destruiste tu hogar y tus hijos están heridos. Y tantas cosas, digo como ejemplo. El cristiano tiene que renovar su mente, cambiar. Si nosotros no renovamos la mente y tomamos la forma, jamás entramos en la voluntad. Y esto me pesa, ¿sabe por qué, hermano? Porque hay muchos que predican, no, la voluntad de Dios se cumple sí o sí, y haga lo que quiera, se va a hacer. No es así, hermano. Si no, Pablo no hubiese dicho esto, bueno, hagan lo que quieran, total, usted toma la forma del mundo, Dios lo va a cumplir igual. No, Dios va a cumplir sus planes en su soberanía, pero lo que pase con tu vida. Quizás muchas personas, Dios tiene un plan de salvación para tus hijos. La voluntad de Dios es siempre que una familia sea unida, que una familia sea restaurada, que un matrimonio sea restaurado, que sus hijos sean benditos. Pero a veces, si yo no renuevo la mente, no voy a llegar a experimentar esto. No sé si me explico en esto. Me gusta explicar con puntualidad en esto. No es una cuestión tampoco de cielo o infierno, creo que no es así. No es una cuestión de cielo o infierno. Pero si es una cuestión de bendición en esta tierra o no. Nosotros en la iglesia declaramos que cuando hay uno en el Señor, su generación va a ser bendita, porque Dios lo promete. Pero ojo, porque si sos alguien que está en el Señor, Dios te va a querer que renueves tu mente. Que aquellas cosas que antes dominaban tu vida, cuando estabas en Egipto,
no te sigan ahora que Dios te lleva a lo que Él tiene preparado. Cada vez que nuestra mente recuerda lo sabroso del mundo, cada vez que la mente quiera recordar lo sabroso del mundo, deja que el Espíritu Santo te recuerde lo triste y lo doloroso de las consecuencias. Y yo lo voy a declarar por fe. Cada vez que te acuerdes qué lindo era lo otro, Dios te va a hacer recordar, pero te va la miseria que te hizo vivir eso. Y tenemos que pedírselo al Espíritu Santo, porque eso nos va a proteger. Renueva tu mente con la verdad de Dios. Y eso te va a meter en la voluntad. Yo siempre sueño con una iglesia que viva en la voluntad de Dios. Hoy somos muchos aquí. Pero el anhelo no es simplemente ser muchos, es que cada uno de nosotros vivamos con una mente renovada. Porque cuando la mente se renueva en el Señor, la voluntad de Dios buena, perfecta y agradable va a estar sobre tu vida, tu casa, tu familia, tus hijos y tu generación. ¿Cuántos decimos amén? Cuesta a veces, sí, pero es lo que realmente vale la pena. Toda victoria, toda conquista siempre comienza en una mente renovada. Digo esto porque es muy importante. Escuche, a mí me gusta siempre desestructurar mitos. Dios hace todo. Dios hace todo. Sí, Dios hace todo, pero hay una parte que me toca a mí. Y el tema de poder renovar mi mente constantemente es una actitud que tengo que tener, una intención de hacerlo. Entonces, qué bueno es poder saber que toda victoria que yo... ¿Estás esperando una victoria en tu vida? ¿Una victoria, decir, de conquista? Bueno, siempre para que haya una victoria de conquista va a ser a través de un hombre y una mujer que tenga su mente renovada. Amén. Puedo ser un genuino hijo de Dios, pero seguir viviendo como esclavo y en derrota si no renuevo mi mente, si nunca experimentar la buena voluntad de Dios para mí, el mundo, la sociedad, nuestras amistades y aún nuestra propia familia nos van a querer imponer sus maneras de pensar. ¿A cuánto le quieren imponer su manera de pensar? Muchos. Aún cuando ellos mismos viven en derrota. Hay personas que quizás quieren que las escuches de cómo viven, y ellos mismos viven en derrota. Hoy me estaba acordando de esto. Escuche, yo un día visité a un amigo mío de la escuela primaria porque estaba pasando un gran momento malo. Le estoy hablando muchos años atrás. Yo hacía un programa por televisión acá en Canal 14 que se llamaba Creyéndole a Dios. Y con este chico compartimos muchísimas cosas desde la primaria. Éramos muy amigos, después por mucho tiempo no nos vimos, pero estaba pasando por un momento muy malo en su familia, depresión, y yo le fui a hablar a su casa. Y él me vio que yo hacía este programa por televisión, y en un momento él me dijo algo que me sorprendió, porque me dijo, ¿no te da vergüenza hacer el programa? Yo me quedé frío porque digo, ¿cómo es que el diablo ciega el entendimiento? Porque él me conocía y conocía los frutos, pero sin embargo estaba menospreciando mi forma de pensar y creyendo que él pensaba mejor, siendo que estaba en derrota. No te extrañes, porque el mundo que nos encontramos afuera es así. El mundo que encontrás afuera vive en derrota, vive quizás logrando muchas cosas humanas, pero quizás no va a tener prejuicios en juzgarte que vos pensás como piensa Dios. Te va a cuestionar la iglesia, te va a cuestionar la palabra, te va a cuestionar la Biblia, las enseñanzas, aun cuando ellos no vivan en victoria. Pero ahí es donde uno tiene que ponerse firme en el Señor y saber que es mejor poder estar guiando nuestras mentes con lo que Dios quiere que con lo que el mundo o lo que la sociedad quiere imponerle. Una de las historias de fortaleza mental más impactante de la Biblia es David cuando derrota al gigante Goliat. David, yo estuve esta semana meditando en esto, la fortaleza de David estuvo en su mente. Ojo, no estoy hablando de una mente positiva, de una mente exitosa, sino una mente fuerte en convicciones en Dios. Y yo me he dado cuenta que David tenía muchas virtudes, muchas cosas muy importantes, pero derrotar a ese gigante estuvo todo en su mente renovada en Dios. Y David tuvo que pasar pruebas que quiero que
te voy a mencionar dos o tres cositas que quisiera que en esta noche el Espíritu Santo pueda obrar en tu vida para que esto sea quebrado. Y si hay una fortaleza, hay muchísimas fortalezas, pero si hay alguna de estas fortalezas, primero la del mundo, se quiebre. Si hay personas acá que han recibido a Cristo y todavía le atrae el mundo, que se quiebre, porque eso es una fortaleza que está en tu mente que hay que el Espíritu Santo la puede quebrar para ser libres y experimentar la presencia de Dios. David, no porque era el más fuerte o el que tenía mayores recursos o mayores armas o un ejército a favor, fue porque venció a Goliat. David mató al gigante porque tuvo la capacidad de renovar constantemente su mente y no permitir que su entorno le moldee su forma de pensar. Y este es el desafío de cada hijo, hija de Dios, para derribar todo gigante que se levanta en nuestra vida. Empieza en un corazón entregado a Dios, porque siempre que hablamos de la mente y el corazón en la Biblia es lo mismo. Mente y corazón en la Biblia es lo mismo. La mente no es la mente que dice 2 por 2, 4. ¿Con qué hiciste ese cálculo? Con la mente. No es esa mente. La mente que piensa, que razona, que se une con el corazón, con los sentimientos más profundos, esa es la mente del hombre. Y David fue un hombre que pudo renovar, un muchacho que de muy joven pudo renovar constantemente. Y todos sabemos la historia de, escuche, toda la historia de David y hijo de Goliat, ¿no? ¿Se acuerdan que el gigante estaba Israel, estaba el ejército de los filisteos y uno acampó en un monte, el otro acampó en el otro monte y había un valle en el medio y cada día salía este paladín, este gigante y desafiaba, si hay alguien de ustedes que quiere que pelee conmigo y me gana, nosotros seremos sus siervos, pero si nosotros le ganamos, ustedes serán mis siervos. 40 días, en esos otros 40 días David, que no estaba unido al ejército, el papá lo mandó a ver a sus hermanos, sus tres hermanos que estaban como soldados de Saúl. Y cuando él llega, él vio esta escena y él se sorprendió de ver esa escena y de que todo el pueblo de Israel estaba ahí atrincherado y no queriendo pelear. Y ya desde el primer momento, David puede evidenciar que él tenía una mente diferente, que él pensaba diferente. Que lo que guiaba su mente no era lo que veía simplemente la oposición, que él tenía su mente en Dios. Y yo en esta noche quiero decirlo sobre este lugar. Quizá hay gigantes que se están levantando y no sean el Goliat que medía 3 metros. Hay problemas, dificultades que a veces te tienen atemorizado, te tienen escondiéndote, te tienen sin querer dar la cara. Porque de antemano quizás pensás que no podés. Pero si se rompe esa fortaleza negativa en tu mente, esa fortaleza de creer que no podés hacerlo, el Espíritu Santo obra en vos y sabés que con Dios todo lo puedo, que nos gusta decir eso, todo lo puedo en Cristo me fortalece. Hay un destino diferente. Yo sé que muchos de los que llegamos al Señor, cuando uno llega, dice, hasta acá llegué, hay cosas que no puedo con esto, no puedo con esto. Son gigantes que te tienen atrincherado, que cada día se levantan y te amenazan. Y dices, yo te voy a vencer. Y ahí te quedas 40 días. No son 40 días, 40 días es el 40 en la Biblia, tiene el significado de la prueba. Y a veces una prueba no la superamos ni en 40, ni en 120, ni en 200 días, porque es algo que debo superarlo. Ahora David tenía una mente diferente. Dice 1 Samuel 17:11, oyendo Saúl y todo Israel estas palabras, en las palabras del filisteo, se turbaron y tuvieron ¿qué? Gran miedo. ¿Dónde estaba el miedo? En sus mentes. Y 1 Samuel 17:24 dice, y todos los varones de Israel que veían a aquel hombre huían de su presencia y tenían gran temor. A pesar de ser un pueblo de Dios, escuche, era el pueblo de Dios, pertenecer al ejército, huían del problema. No estaban dispuestos a enfrentarlo. Sus mentes tenían una fortaleza de derrota.
Y así, escuche, así vive el mundo. ¿Dónde están los mayores gigantes en la familia? Adentro, divisiones, peleas, cosas que no podemos, cosas que se levantan tan grandes y la gente lo oculta, huye del problema. Pero yo sé que todo aquel que llega a Cristo, Dios no lo pone para huir del problema, sino para enfrentarlo y ganarlo. Amén. Y en esta noche que puedas saber que cuando Dios llega a una persona, aquello que te tenía en derrota, aquello que te tenía oculto, aquello que ni siquiera quiero hablar, personas que ni quieren hablar, que mi hijo es adicto, no quiero ni hablarlo. Pero cuando estás en Dios lo enfrentás y Dios te va a dar la victoria. A veces hay problemas de división y no, que nadie se entere. Metido en tu trinchera. No se dice nada de lo que pasa acá, no se dice nada. Pero no es que dice nada por ética, es porque tienen temor. Tienen temor de enfrentarlo. Y todo un pueblo estaba así. Pero yo quiero decirte, quiero hablarte de lo negativo, pero de lo positivo en esta noche está porque si Dios está con vos, no hay problema, no hay gigante que pueda detenerte. Es tiempo de salir de esa trinchera que a veces nos metemos y que nos tienen esclavizado. Este mundo se acostumbra a vivir en derrota, el mundo es de esa manera. Hay personas, familias que tienen grandes problemas pero nunca los enfrentan, prefieren huir, tapan, están dispuestos a vivir en oprobio antes de enfrentar la realidad. El mundo normaliza situaciones de oprobio. El mundo legaliza situaciones de oprobio. Edwin Cole, de la red de hombres, que con Walt hicimos los cursos, él decía una cosa: cuando la sociedad no puede con un problema, ¿sabe qué hace? Lo legaliza. No puedo con la droga, lo legalizo. No puedo con el aborto, lo legalizo y me saco un problema. Y es una mentira. Ahora, muchas veces eso pasa en casa. No puedo con un problema, es normal. Pero Dios no te puso para esto. Te puso para renovar la mente, tener la mente de un vencedor, de alguien que conquista, de alguien que no importa cuán grande sea el problema que haya por delante, sé que si el Señor está conmigo y yo renuevo mi mente en Él, voy a poder vencerlo. ¿Cuánto decimos amén? Antes mi mamá me decía, no me hagas pasar vergüenza. ¿Cuántos somos de esa época? Ahora los papás pasan la vergüenza con los hijos, se unen a la vergüenza de los hijos, defienden a los hijos, porque es una forma de que no me diga nada a mi hijo, no quiero tener problemas, vamos a casa pero estamos bien. Hola. Y antes, no me va a pasar vergüenza porque te pegaba un chirlo, porque no querían la vergüenza, pero ahora se acostumbra de esa manera. Hoy despiden la fiesta de un adolescente que es abatido por la policía por robar, con caravanas, con festejos. Se ha perdido. Y son personas que viven en oprobio, pero prefieren evadir de esa manera. Se acostumbran a vivir en oprobio. Sus mentes no pueden pensar en salir de la derrota. Ven el problema como un gigante invencible y como el pueblo de Israel huyen en vez de enfrentarlo. Fíjese lo que dice Samuel en 1 Samuel 17, 26. Entonces habló David a los que estaban junto a él, diciendo, ¿qué harán al hombre que venciere a este filisteo y quitare el oprobio de Israel? Él vio el oprobio. Hay que ver cuando hay un oprobio en casa. Porque ¿quién es este filisteo incircunciso para que provoque los escuadrones de Dios? Oprobio quiere decir deshonra, vergüenza, humillación pública. David no quería vivir en oprobio y estaba dispuesto a enfrentar el problema. ¿Cuántos queremos tener ese corazón de David? Esa mente. Y Dios está para llevarnos a eso. David, en primer lugar eso, no acostumbrarnos. Escuche, quiero dejar los puntos claros. Primer punto, hay muchísimas cosas que tenemos que renovar la mente. No te acostumbres a vivir en derrota. No te acostumbres a vivir en oprobio. David cuando vio dijo, ¿hasta cuándo el pueblo va a vivir en oprobio? Una mente renovada sabe que no vive en derrota. Puede tener luchas, dificultades, pruebas, caídas, pero nunca derrota.
en el Señor, dice que el Señor nos lleva siempre en triunfo en Cristo Jesús. Hay peleas, hay luchas, hay momentos difíciles, pero Dios no te va a dejar en derrota. Pero tengo que tener mi mente de pelear. El pueblo de Israel ya había perdido hasta la capacidad de poder enfrentar a una oposición. Lo segundo, David no permitió que las opiniones y acusaciones del entorno construyeran una fortaleza en su mente. Escuche, llega David a ver a sus hermanos con toda la comida que el papá le había dado. Dice, y oyéndole hablar Eliab, su hermano mayor, con aquellos hombres, se encendió en ira contra David y dijo, ¿para qué has venido acá? Fíjese, el hermano, él le venía a traer comida, a ver cómo estaba, y se enojó. ¿Y quién has dejado aquellas pocas ovejas en el desierto? Y fíjese la acusación que le hace. Yo conozco tu soberbia, la malicia de tu corazón, que para ver la batalla has venido. El hermano le estaba diciendo eso. Y David respondió, ¿qué he hecho yo ahora? ¿No es esto mero hablar? Y apartándose de él hacia otros, preguntó igual de la manera, lo dejó. David se apartó, no se quedó discutiendo, no se quedó enojado, no se quedó decepcionado, no se quedó desanimado, se apartó. ¿Cuántas veces una palabra negativa perturba nuestras mentes y nos detiene? Mucho más cuando es una acusación injusta. ¿Se entiende esto? David se enfrenta con algo. A veces cuando alguien nos dice algo, al año todavía nos acordamos de lo que nos dijo, nos quedó en la mente y eso ya nos traba. Algunos años, algunos ya tiempo. ¿Por qué? Porque una palabra negativa en contra de nuestra vida, una palabra que viene a juzgarnos, una palabra que incluso es una mentira, nos hace mucho mal. Ahora, es lógico que nos va a hacer mal. Lo que no podemos hacer es que sea una fortaleza en mi mente. Él no se quedó discutiendo, no se quedó, dice que se apartó. Y a veces hay personas que los tenemos que apartar, pero también tenemos que apartar y dejar de aquellas palabras que fueron duras contra nosotros. Hace un tiempo atrás hablaba con una persona que me dijo algo muy fuerte. Me dijo, mi mamá me dijo que si yo era infeliz era por mi culpa. Y fue tan fuerte escuchar de una mamá eso que te impacta. Te puede llegar a meterte en la mente y no olvidarte nunca más en tu vida. Pero esa persona sabía que no era una verdad. ¿Y sabe qué me confesó esta persona? Que luego de eso venían ganas de no vivir y hasta pensamientos de suicidio. Fíjese la fortaleza que puede ser un pensamiento que se instala en una mente. Ahora, David tuvo una acusación, pero él se apartó. Yo sé que muchas de las cosas que más nos duelen son aquellas cosas que han sido injustas y que se levantaron hablando en contra, degradándonos. Pero que en esta noche puedas saber que no pasa por lo que diga otro, sino por lo que Dios dice a vos. Eso es renovar la mente. No por lo que otro. A ver, la Biblia dice, no juzgues a nadie. Dios nos libre de juzgar. Siempre que alguien te juzgue, apartate. Dios es el que conoce tu corazón. Dios es el que conoce tu trasfondo. Dios conoce lo que viviste. Y el único que te puede juzgar es Él. Si hicimos algo mal, por supuesto que podemos arrepentirnos. Pero que en el nombre de Jesús yo declaro en este lugar, yo ponía esto, Dios, en mi corazón, que el Espíritu Santo rompa con toda fortaleza que el diablo, las personas, la carne ha puesto en tu mente que no te dejan avanzar. Son mentiras. Si David, escuche, si David se hubiese quedado peleando con su hermano, ofendido, nunca hubiese podido enfrentar al gigante. No estás para pelearte con alguien al lado, estás para enfrentar cosas mayores, a la cual Dios te va a guiar para que venzas. Amén. Esto es lo segundo que hay que había que romper. Si queremos comprobar la buena voluntad de Dios, debemos resetear toda palabra en nuestra contra. No levantes la mano, pero yo sé que cuántos de los que estamos aquí hemos recibido palabra en contra. Resetear.
derribar. Quizás ha sido una fortaleza sobre tu vida. Que, escuche, es delicado que te priva de entrar en la buena voluntad de Dios, agradable